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0: buenos días, amables oyentes. Estamos en prestigiosa emisora 103.7 color estéreo. Quien le habla, el profesor Juan, de la Comuna Universal de Videntes, y quien con mucho gusto va a atender hoy también sus llamadas, va a leer las misivas que usted nos envía a nuestro WhatsApp, sus preguntas, y vamos a contestarlas. Vamos a utilizar un material muy poderoso, una herramienta poderosa que se llama el tarot cronológico, que es el tarot del tiempo y los colores. Usted, con mucho gusto, de mi parte por supuesto, va a tener respuesta inmediata respecto a su sugerencia. Es simplemente que usted me dé esa fecha de nacimiento. En este momento tenemos una de las preguntas que nos hacen nuestros oyentes, nuestros seguidores en nuestro consultorio. Esta pregunta dice así: maestro, gracias por ayudar a mi prima que estuvo en su consultorio. Ella ha tenido problemas importantes respecto a su vida de pareja. El marido de ella se había ido con otra mujer, pero usted lo hizo recapacitar, ya que él también fue por su propio consejo hasta el consultorio. Él hoy está en casa otra vez, de vuelta con su esposa, o sea, con mi prima, y son felices. Por eso yo le quiero preguntar también por mi situación. Tengo un negocio en el que tengo empleando a una persona pariente, pero veo que las cosas no funcionan bien a partir del momento en que la ocupé en mi negocio. Mi negocio, dice ella, es de abarrotes, de venta de toda clase de alimentos y productos de limpieza. Está en Murcia, pero me gustaría saber qué es lo que pasa. A veces me da vergüenza llamarla a cuentas a ella. No sé si es que ella está faltando, digamos, a su honestidad en mi negocio. Mi fecha de nacimiento es 14 de mayo del año 1970 y la fecha de mi sobrina es 16 de agosto del año 83. Por favor, cualquier respuesta, con mucho gusto se la agradeceré. Muy bien, querida amiga, tal cual su sospecha es, como se dice, clara, ¿no? Su sospecha es válida. Ella sí la está robando a usted, ya que usted, por su trabajo, porque tiene otro negocio en el que le ha ido muy bien, está muy ocupada siempre, está muy muy ocupada, y desde luego pues usted visita cada dos días el negocio que le dejó a cargo a su sobrina, y allí es donde usted, digamos, o ella mejor, aprovecha y coge plática que no se le autorizó para sus propios gastos. Así que, querida amiga, es lamentable tener que darle esta mala noticia, porque se trata de la familia en la que usted confía, personas que necesitaban una verdadera ayuda y usted se la brindó, y hoy usted es traicionada por su propia sobrina. Recuerdo la fecha de nacimiento de su sobrina, veo que anda con un hombre mucho mayor que ella y está teniendo problemas muy importantes porque ese hombre es casado. Ese es otro dato que le tengo importante de su sobrina, por si no lo sabía. Vamos entonces a dar la dirección. 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Desde luego, por supuesto, vamos a contestar llamadas también. Llamadas que son válidas y que desde luego tienen lo que se llama la respuesta inmediata. Vamos a utilizar un material poderoso, el más avanzado, que es el del tarot cronológico, el tarot del tiempo y los colores. En este momento tengo una llamada. Adelante, buenos días. Buenos días. Sí, buenos días. Sí. Deme por favor su fecha de nacimiento. 6 de septiembre del año 82. Voy a darle a elegir tres colores porque estamos en la metodología del tarot cronológico, que es el tarot del tiempo y los colores. Los que le tocan a usted hoy son el rojo, azul y amarillo. Así que este color que le digo, azul, rojo y amarillo, tres colores del tarot cronológico. ¿Cuál de esos tres colores le gusta, querida amiga? Le gusta el color amarillo. Bueno, acá dice, querida amiga, que está teniendo problemas importantes con su esposo. Usted lo ha estado molestando mucho, digo la palabra molestando con el respeto que usted se merece, porque él es inocente de todo lo que usted lo acusa. Su esposo está trabajando en dos puntos debido a que él no le alcanza la plata. y un amigo le consiguió un trabajo nocturno en un hotel. ¿Es así o no? Bueno, resulta, amiga, que su esposo en algunas ocasiones llega tarde porque él quiere ganar horas extras, y esas horas extras son para poder suplir las necesidades del hogar. Y usted dice que es que él tiene una amante, ¿cierto que sí? ¿Que usted lo acusa de eso?
1: Sí, siempre.
0: Bueno, siempre lo está acusando de eso, pero su esposo es inocente de eso. Su esposo sufre mucho, usted no lo está considerando. Así que va a tener que hablar con él y decirle que ya el maestro Juan le dijo la verdad y que usted cree que él es inocente y que él realmente sí va a trabajar, porque entre otras cosas, como le dije, él no le alcanza la plata y por eso el pobrecito ahora tiene otro trabajo nocturno. Llega a la mañana de trabajar, descansa unas 3 horas y se va otra vez a trabajar. Se la pasa, trabaja un promedio de 20 horas, pobre hombre. ¿Es así?
1: Sí.
0: Bueno,
1: sí.
0: Quiero decirle algo, amiga. Veo que tiene un proyecto de un negocio, abrir usted un negocio, ¿cierto que sí? Hola, amiga. Veo que tiene un proyecto de abrir un negocio, ¿cierto que sí?
1: Sí.
0: ¿Qué negocio quiere abrir usted? ¿Qué negocio quiere abrir usted?
1: De verdulería.
0: De verduras. Veo que no le va a ir muy bien. No me gusta dar malas noticias, pero quiero prevenirla de que malinvierte su plata. Usted tiene la idea de invertir, son como unos 30,000 euros, ¿cierto que sí? ¿Aló, amiga? ¿Me oye? Se le corta la llamada. ¿Me oye bien, amiga? Hola, amiga. ¿Sí oyó lo último que le dije?
1: Que
0: usted quiere abrir un negocio de que tiene en mente invertir 30,000 euros.
1: Sí, así es.
0: Pero no le va a ir bien. La quiero aconsejar, no va a vender bien. O sea, para que el negocio se establezca como Dios manda, van a pasar unos cuantos meses y no le va a alcanzar a sostener, digamos, el alquiler, porque el alquiler es muy caro. Eso es lo que veo en la carta natal suya y la carta que usted eligió. Así que si quiere precaución, aquí la tiene, amiga. La estoy previniendo de que tire o que bote su dinero, que pierda esa inversión. Es muy triste que una persona tenga tanta voluntad para salir adelante y que de pronto le cueste tanto. ¿Qué le parece, amiga, la notificación que le estoy dando?
1: Muy, muy buena.
0: Bueno,
1: agradeciendo.
0: Bueno, querida amiga, ya sabe, entonces, la espero por mi consultorio. Quiero hablarle también de una operación. ¿Quién es esa persona que se va a hacer operar? Una persona mayor. ¿Su madre, su padre, quién es?
1: Madre.
0: Su madre se va a hacer operar, ¿verdad? Quiero decirle algo, le va a ir muy bien en la operación, ¿oyó? Le va a ir muy bien en la operación. ¿Qué le había dicho a su mamá? Que no se quería operar, ¿cierto que no? Aló, se le pasa, se le corta la llamada. Se le corta la llamada, amiga. Es una pena. Bueno, como ustedes pueden ver, queridos amigos, ¿está ahí, amiga, todavía? Porque me da vergüenza cortarle, de pronto está ahí todavía. ¿Está todavía ahí? Bueno, se le cortó la llamada. Bueno, ustedes pueden oír, siempre hay desde una orientación responsable, porque utilizamos la metodología del tarot cronológico, el tarot del tiempo y los colores. 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Quien le habla, el profesor Juan. Pertenece a la comunidad universal de videntes y quien con mucho gusto va a utilizar la misma metodología para que usted, como yo acá, pues encuentra, digamos, como usted está oyendo, se puede hacer una apreciación oportuna de su vida actual mediante la metodología de esto de lo que le estoy hablando. Y desde luego, queridos amigos, con la responsabilidad que nos representa, ¿no? La responsabilidad que nos hace conocer. Desde luego que vamos a hacer todo lo posible para que usted se vaya satisfecho o satisfecha con su consulta. Vamos a hacer todo lo posible también para que usted pueda solucionar sus problemas. Ni más faltaba, es con mucho gusto. Lo que yo quiero es que usted me visite, haga la prueba, desde luego, y que se ponga, digamos, en buena marcha a progresar. Vio, por ejemplo, con la llamada que la señora nos hizo, utilizamos el tarot cronológico y pudimos saber exactamente qué le está pasando a ella. Se trata de un problema con su esposo por celos enfermizos de parte de ella, lo está juzgando mal, por un proyecto que tiene de abrir un negocio ella y en el que le aconsejé que no lo hiciera, porque, digamos, puede perder. Es una inversión muy importante, ella está muy ilusionada, pero es mucho dinero, y para que levante el negocio va a pasar mucho tiempo y no le va a alcanzar a pagar, digamos, como corresponde. No se trata de digamos, de mala suerte, sino que es muy poca la inversión que ella tiene programada. Así que le aconsejaría yo a la señora que me acaba de llamar que planee mejor ese proyecto. ¿Me habla? Que planee mejor ese proyecto. 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Vamos a utilizar el tarot cronológico, que es el tarot del tiempo y los colores. Me habla la señora con quien estaba hablando en este momento, pero tengo que cortarle porque ya cuánto nos queda, maestro Alex. Nos queda cuánto, 4 minuticos. Aló, señora, me dice, hola. Sí, señora, última pregunta porque me quedan apenas menos de 4 minutos. ¿Qué me quería preguntar? Hola. Bueno, se le corta, no importa. En otra ocasión podemos, digamos, estar pendientes. Perfecto. Esta apreciación o análisis que se hace a su fecha de nacimiento lo hacemos, digamos, con toda la obligación de acertar en el estudio que se hace a su carta natal. Tengo por lo menos una de las misivas, uno de los WhatsApp que nos envían acá. ¿Qué va a pasar con un viaje que quiere hacer esta persona? La señora Rita me dice, la señora Rita quiere hacer un viaje al exterior. ¿Cómo le va a ir? Le va a ir muy bien, señora Rita. Aquí me da la fecha de nacimiento, que es enero 6 del año 52, pero va a tener una desavenencia con una hermana que ella va a visitar en Francia. Es una hermana que ella no espera. Ella quiere darle una sorpresa a su hermana en Francia, pero su hermana no la va a atender bien. El viaje va a estar muy lindo, de todas maneras, porque vale la pena hacer un viaje. Usted se lo merece, trabaja mucho, pero su hermana no la va a atender bien porque su hermana le tiene mucha envidia. ¿Aló? ¿Hablo con quién? Sí, señora. Última pregunta, por favor, porque nos quedan apenas unos 2 minuticos.
2: ¿Trabajo?
0: ¿Sobre su trabajo? Bueno, yo ya le había hablado un poquito sobre su trabajo, acuérdese, sobre la inversión que quiere hacer, ¿se acuerda?
2: Sí. Ok, tenía 30 mil euros, sí, en realidad tengo 33 mil.
0: Bueno, le repito, no le va a ir bien en ese proyecto. Puede pensarlo mejor y emprenderlo en el año 2027. Este año déjelo en paz. Usted no necesita plata para comer. Usted trabaja mucho, tiene ahorros y puede comer por ahora. Piénselo mejor. De todas maneras, la invito a que me visite en mi consultorio. Vamos a hacer un mejor análisis sobre sus proyectos económicos para que empiece con pie derecho. Un año pasa volando y eso que falta menos de un año para que termine este, porque llevamos como 3 meses avanzados casi.
2: ¿Me puede dar la dirección?
0: 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Dijo muy bien. 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Gracias, señora, por llamar. Usted muy amable. Muy bien, perfecto, queridos amigos y amigas que nos oyen. Ya sabe que estamos para servirles. Cuando usted vaya a mi consultorio, por supuesto, debe separar la cita antes para no andar atendiéndolo a las apuradas ni las carreras, porque usted merece una buena atención. Llámeme antes, separamos la cita como corresponde y vamos a utilizar todo tipo de recursos válidos. En este caso, la herramienta más poderosa, que es la del tarot cronológico, el tarot del tiempo y los colores. Tenemos muchas llamadas, pero ya se nos acaba el tiempo, ¿cierto, maestro Alex? Tenemos justo para terminar ya, ¿no? Perfecto. Muchas gracias a toda la comunidad que nos oye, a toda la comunidad latina, la comunidad también local, por supuesto. 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Estamos en Color Estéreo 103.7, prestigiosa radio. Hasta la próxima, queridos amigos y amigas que nos oyen. We'll be right back.
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1: Espiritual saludo, mis hermanos del alma. Una vez más, les doy la bienvenida a este su programa Milagros de la Fe del Centro Espiritual San Judas Tadeo. Les quiero dar la bienvenida al día de hoy y los quiero invitar a que formen parte de este programa comunicándose a nuestras líneas telefónicas, enviándonos mensajes de texto, comentándonos su problema para poderle dar su guía y su orientación. El día de ayer en el programa estuvimos hablando acerca de la numerología. Muchas personas trataron de comunicarse, muchas personas pudieron comunicarse para recibir lo que es su número de la suerte, se les hizo su estudio numerológico, hubo muchas personas que no alcanzaron a hacerlo, vamos a hacerlo el día de hoy de nuevo. Así que si usted en este momento está escuchando el programa y usted trató de comunicarse el día de ayer y no pudo porque fueron bastantes las personas, usted puede hacerlo el día de hoy. 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Así que si usted tiene un problema, una dificultad, por difícil o complicado que sea, recuerde que todo problema tiene solución y que a través del poder de la magia blanca, el poder que Dios nos ha entregado en ciencias ocultas, puedo darle lo que es esa guía y esa orientación. 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Me preguntaba una señora ayer que me llamó y me dice, profesor, ¿qué es la numerología? Yo le digo, la numerología es una ciencia espiritual muy antigua, que es la que estudia la energía y la vibración de los números. Recuerde que nada en la vida es casualidad. Cada número tiene una frecuencia, tiene un significado, y asimismo esa frecuencia influye directamente en nuestra personalidad, en nuestras decisiones, en nuestro día a día y en nuestro destino. Así que si usted en este momento desea recibir lo que es ese estudio numerológico para que usted sepa el número de su suerte, porque eso lo trabajamos a través de lo que es la numerología, las dos cosas que más utilizamos es el nombre y la fecha de nacimiento. La fecha de nacimiento es muy importante, también se puede trabajar con la hora para hacer un cálculo más exacto, y también el nombre. El nombre usted me dirá, pero el nombre son letras. Cada letra tiene un significado y tiene un número, representa un número. Entonces, así con el valor que representa cada letra, se hace lo que es esta calculación para poder saber el número de suerte de una persona, el número de la vida, que es el número de la que es con la fecha de nacimiento, y ya añadiendo lo que es el número que se hace, el cálculo que se hace con el nombre, podemos generar lo que es el número de su suerte. 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Recuerde que todo problema tiene solución. Si usted en este momento se está enfrentando a un problema grande, a una situación difícil, siente que su hogar es un infierno, se está destruyendo su relación sentimental, hay cambios en su pareja sin saber por qué, está actuando, se está alejando, usted quiere saber un poco más de su relación, un poco más de usted mismo, deme 5 minutos de confianza. Podemos hacer este estudio numerológico para poder saber un poco más de usted mismo. También nos podemos basar en las cartas del tarot para darle lo que es una mejor guía y una mejor orientación. Recuerde que yo le puedo dar a usted la guía, le puedo dar la orientación, pero no le puedo dar la voluntad de querer salir adelante, de querer liberarse de todas estas malas energías que a veces encontramos día a día. 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Vamos con la primera llamada. ¿Cuál es su nombre?
2: Me llamo Dolores Díaz Ojo y mi fecha de nacimiento es el 27/4/63. Gracias.
1: Bueno, estimada amiga Dolores, a través de lo que es su nombre, su fecha de nacimiento, a través de la fotografía que usted nos envía, veo lo que son varios cambios que usted ha venido enfrentando, más que todo en lo que es el campo sentimental. Aquí me demarca lo que es una separación, me demarca lo que es un alejamiento de su pareja, veo lo que es una tercera persona, veo que hay otra persona que se metió con la que él está y es causa de la separación de ustedes. Aquí veo lo que son ciertas cosas, porque los cambios fueron muy rápidos, todo fue un cambio muy repentino, y veo lo que es un trabajo, porque aquí se ve lo que es como porquerías, artimañas que han utilizado para dominar a su pareja. De la manera que se ve acá, se ve lo que es un trabajo de dominio, un trabajo que lo tiene completamente como si fuera otra persona. Entonces, le aconsejo que usted venga personalmente, traiga una fotografía, imprima una fotografía, la va a envolver en un pañuelo blanco y me la va a traer para poder mirar. Yo aquí quiero mostrarle que usted vea si sí están haciendo algo, si no lo están haciendo, y poder ayudarle a no a recuperar, porque yo veo que usted tampoco es que como que quiera recuperar las cosas. Yo veo que hay mucho resentimiento, hay muchas cosas que están afectando en este momento. Entonces la invito a que venga para ayudarle a sanar, ayudarle a limpiar todas estas energías y que usted tome la mejor decisión, porque la veo muy confundida, no va ni para adelante ni para atrás en este momento. Entonces la invito a que venga personalmente. También le puedo aconsejar que se haga un baño con romero. Consiga romero, lo pone a hervir y se va a hacer un baño para despojar un poco esa energía que le está afectando. Y la invito a que vuelva, se comunique para que usted separe su cita, separe su espacio y le pueda ayudar esa guía y esa orientación. ¿Ok? No solamente a la señora Dolores, cualquier persona que me esté escuchando en este momento que tenga un problema, una dificultad, por difícil o complicada que sea, recuerde que todo problema tiene solución. 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Recuerde que estamos realizando este estudio de numerología, basándonos en su nombre, en su fecha de nacimiento, hacemos la calculación y vamos a darle lo que es ese número de la suerte, ¿no? Yo, los números de la suerte yo no los doy al aire, yo a todas las personas se las envío, ya sea por mensaje o que llamen directamente, porque primero es un número que es personal, no le va a servir a nadie más y a nadie más le interesa. Entonces lo importante es que usted se comunique para poderle dar ese número de su suerte, para que usted sepa cómo utilizarlo, porque recuerde que eso no es que lo va a hacer en cualquier momento, tiene que ser un día específico, tiene que hacerse bien para que las cosas funcionen. 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Recuerde que la numerología es una ciencia espiritual muy antigua que estudia lo que es la energía, la vibración, los significados de cada número. Recuerde que su nombre y su fecha de nacimiento no son una casualidad, tienen un significado. A través de su fecha de nacimiento calculamos lo que es el número de la vida, y a través de lo que es la calculación que se hace con su nombre, recuerde que cada letra tiene un valor, cada letra tiene lo que es un significado, un número. Entonces, a través de esa calculación y la calculación del número de la vida, calculamos su número de la suerte. 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Si usted quiere saber más de su pareja, quiere saber de esa persona con la que piensa hacer ese negocio, si usted cree que es víctima de males extraños, enfermedades desconocidas, tiene problemas con sus compañeros de trabajo, hay brujerías, ha encontrado cosas en su negocio, en su casa, velas quemadas, trabajos, comuníquese en este momento. 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Vamos a escuchar un testimonio y regresamos con la parte final de su programa.
3: Nos encontramos con una persona que ha recibido la ayuda de nuestro centro espiritual. ¿Cuál es su nombre y cuál es la causa por la cual usted buscó ayuda con nosotros?
4: Bueno, pues primero que nada, pues mi nombre es Juan Villagómez y estoy acá pues con el maestro dando mi testimonio, que gracias a él pues mi negocio ha prosperado. 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
3: ¿Qué clase de negocio tiene usted?
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3: Gracias por tu testimonio.
1: 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Así que si en este momento usted está pasando por una dificultad, tiene un problema con su familia, tiene un problema en su casa, su hogar se está destruyendo, su hogar es un infierno, sus animales están muriendo, sus sembradíos se están secando, es víctima de males extraños, enfermedades desconocidas, cree que es víctima de brujería, ha encontrado cosas extrañas en su casa, en su negocio, le han tirado velas quemadas, le han tirado animales muertos, le han tirado trabajos, comuníquese y déjeme darle esa guía y esa orientación. Recuerde que yo le puedo dar la guía, la orientación, pero no le puedo dar la voluntad de que usted haga la llamada más importante de su vida. Eso tiene que salir de usted, buscar su ayuda, retirar todas estas malas energías de su vida, de su cuerpo, de su mente, de su espíritu. 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
0: Este es Color Estéreo. Buenos días, Murcia, la región de Murcia y el mundo entero. Bienvenidos a esta mañana tan importante, llena de alegría, buena vibra y por supuesto también con lo mejor de la energía musical positiva a través de este importante medio de comunicación que es Radio Color Estéreo. La emisora que de esta manera te acompaña todos los días con ese ritmo tan importante de todos los éxitos y de los artistas que de esta manera hacen ese repaso tan importante por Color FM. Aquí tenemos la información, el entretenimiento y por supuesto las ganas de presentarles este programa tan importante que llega hasta ustedes. Color Estéreo, la base de la...

Qué interesante, qué manera de poder disfrutar ya de este entorno. En el martes, en el segundo día de la semana. Gracias por acompañarnos, gracias por estar ahí, sobre todo la preferencia importante que de esta manera ustedes destinan para Color Estéreo, el emisor oficial 24/7 de todos los latinos. Bueno, pues es importante también recordarles a los amigos oyentes, se está acercando ya la fecha, sobre todo porque de esta manera queremos nosotros golpear y tocar su corazoncito y nos ayuden directamente con la gran rifa solidaria, todos unidos, en este caso por Doña María Juana Coello, que de esta manera necesita el apoyo de cada uno de nosotros. 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Le enviamos también un abrazo gigante para mi estimada Narcisa, que se recupere muy pronto, por favor, de salud, de ese estado convaleciente. 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Le enviamos el saludo correspondiente ya para el amigo Luis. Estamos, señoras y señores, en la hora 10 de la mañana más 28. Tremendo ambiente de entorno de diversión. Lo tenemos absolutamente todo y para todos ustedes. 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

Perfecto, bueno, pues ahí tenemos tremendo repertorio de canciones de carácter importante con las cuales vivimos, disfrutamos ampliamente de todo lo que tiene con respecto a la música latina a través de Color Estéreo. Excelente. Momento para saludar al amigo Fabricio, ya está operativo, el hombre está elaborando, está trabajando dentro del área profesional, del entorno de las piscinas, y nos envía esa fotita con todo ese personal al 100%, camellando andan. Enhorabuena, y por supuesto también deleitándose de esa refrescante biela y también de su correspondiente bocadillo. Buenos días, saludamos también con muchísimo gusto. Anita se está reportando sintonía y lo hace desde el entorno del Pilar de la Hora Dada. Desde Murcia se trasladan a laborar y a trabajar por ese entorno. Y nosotros les enviamos el mensaje desde la base del arco iris.

qué potencia que tenemos en todo el sureste español, y sobre todo porque en el transcurso del programa también iremos dándoles a conocer diferentes invitaciones que tenemos para ustedes. El tiempo transcurre, avanza, sigue su marcha, y mientras tanto avanzamos ya hasta la hora 10 de la mañana más de 38 minutos. 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

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Don José Briseño, enseguida receptamos su comunicación, pero mientras tanto usted, amigo oyente, no se olvide que dependemos también de su corazoncito solidario, de ese gesto tan importante de generosidad que usted suele tener y que tenemos, mejor dicho, en todo caso. Necesitamos que usted, por favor, nos ayude a seguir ayudando, apoyando al resto de las personas que de esta manera sí lo requieren y lo necesitan. Y por ende, pues, les invitamos a que usted también colabore, compre ese boletito que tan solamente cuesta 3 euritos para la gran rifa solidaria, todos unidos por doña María Juana Coello. Yo les manifiesto, les doy a conocer los premios que de esta manera son totalmente agradables. El primer premio, tenemos un Smart TV de 55 pulgadas 4K. De segundo premio, un altavoz Bluetooth totalmente potente. Y además muchos premios más. Tan solamente el valor del boleto es de 3 euritos. Y la fecha que se va a llevar a cabo dicha rifa va a ser el día 23 de mayo a partir de la hora 9:10 de la mañana. Y lo haremos en directo a través de las ondas de Radio Color Estéreo y por supuesto también de las redes sociales. Así que ya sabe, ayúdenos a ayudar.

Gracias al reporte telefónico de buenos amigos, don José Briceño. El hombre que está llegando de Inglaterra, ya le queda poco para llegar hasta su destino. Y de esta manera también poder descansar unas cuantas horitas y nuevamente emprender esa jornada laboral. 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Don Washington, buenos días. Y también para todo el personal de Frutería Latina Jesús, que siempre está laborando, siempre está trabajando a tope y escuchando los 103.7, 104.0 y también en la frecuencia 101.9 en cualquier parte de la región de Murcia. 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
1: Perfecto, golpeamos las puertas ya de los corazoncitos románticos y apasionados a través de la base del arco iris en cualquier parte, en cualquier lugar donde ustedes se encuentre, y sobre todo porque llegan las peticiones y las solicitudes y nosotros rápidamente decimos que sí. Que siga complacer las canciones más emblemáticas, más románticas, que de esta manera le acompañan a usted en el transcurso de esta jornada laboral.

potencia a lo que tenemos a través de las canciones. Soy amigo Santiago Durán, quien le enviamos ese mensaje, ese saludo correspondiente y a la gente de Grupo Solo Sueños. Disfrutar, vivir las emociones más importantes. Y sobre todo, escuchando estas maravillosas canciones, este espacio romántico donde cada melodía trae un nuevo recuerdo. Cada letra que de esta manera llega hasta ustedes, nosotros la vamos prácticamente llevando a cabo a través de las diferentes peticiones y solicitudes musicales. Y sobre todo también porque de esta manera cada dedicatoria que ustedes realizan para esa personita especial llega con muchísimo cariño. Disfrutamos desde la base de los éxitos, un especial dirigido al romance, dirigido al amor.

voces que de esta manera nos acompañan en la mañana. Un encuentro con los artistas que de esta manera interpretan y le cantan todas estas emotivas canciones al amor y también al desamor. Aquí tenemos de todo y para todos desde la base del arco iris, desde los 113.7 que es Radio Color FM, Color Estéreo. Teresita me dice: Alex, buena mañana para usted y también para toda la gente que está en la Radio Color Estéreo. El día de hoy está muy romántico, ¿eh? Algo nuevo, algo diferente siempre que de esta manera tenemos, podemos compartir con cada uno de ustedes, ¿eh?

Tenemos peticiones solicitadas a través ya de nuestro receptor del 6312-1528-92. Y bueno, pues aquí estamos listos y dispuestos para seguir compartiendo este sentimiento tan importante que golpea las puertas de su corazoncito en cualquier parte, en cualquier lugar que usted se encuentre dentro de la región de Murcia. 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Bueno, tenemos peticiones, tenemos solicitudes, hemos bajado ya un poco los decibelios, la tonalidad de la voz, para de esta manera adentrarnos directamente ya con lo que es. Esta canción es solicitada a través ya de nuestro receptor del 6312-1528-92. Esta canción que estamos escuchando de fondo fue lanzada en el año de 1991 y se convirtió en uno de los mayores éxitos románticos de este importante, talentoso artista conocido como Rudy Lescano. Este tema que estamos escuchando de fondo alcanzó el puesto número uno en las listas de Billboard en los Estados Unidos y de esta manera consolidándose así a Rudy Lescano como una de las voces más románticas e importantes de todo Latinoamérica. Rudy Lescano no solo interpretó la canción, también la escribió. La produjo él mismo, demostrando su enorme talento como compositor y también como productor musical. La canción habla sobre los amores prohibidos, esos romances intensos, esos secretos y muchas veces que de esta manera se viven con más pasión y también con emoción. Esa temática hizo que millones de personas se identificaran directamente con esta letra. El estilo romántico de Rudy Lescano, junto a su voz aguda y también sentimental, convirtió este tema en un clásico de las baladas de los años 90. ¿Por qué será? Sigue sonando hoy en día en las diferentes emisoras románticas de toda Latinoamérica y en cualquier parte del mundo donde hay un latino, y continúa de esta manera siendo una canción muy dedicada para las personas enamoradas. Aquí nosotros, desde la base del arco iris, les presentamos esta canción que nos han solicitado, incluido directamente lo que es parte de la biografía. ¿Por qué será? A la 1:11:37 en color estéreo.

Interesante, continuamos esta mañana tan apasionada y por supuesto también romántica aquí a través de Color Estéreo, la emisora oficial de todos los latinos, con una canción que marcó a miles de personas enamoradas y también despechadas en Latinoamérica y en el mundo entero. Don Osvaldo, le enviamos también el saludo para usted. Nos acompaña a diario y eso es primordial, eso es importante, siempre escuchando la radio conjuntamente con sus compañeros de actividades, con sus panas, con el amigo El Enchufado y de igual forma también, con el amigo... El amigo tocayo Alex, le pasamos el saludazo. Momento para conversar, para hablar, para dialogar y también para dar a conocer a través de la radio acerca de esta importante y buena canción. Hablamos de Maldita Bruja, del cantante Chris Rivera. Esta canción se convirtió en un verdadero himno del desamor gracias a esa letra profunda, intensa y llena de sentimientos. El tema comenzó a sonar con mucha fuerza en las diferentes emisoras románticas a partir del año 2007, cuando Don Osvaldo ya estaba acá en España y rápidamente conquistó de esta manera a todo el público latino. Maldita Bruja habla del sufrimiento que deja un amor imposible de olvidar, de esos recuerdos que persiguen día y noche, de una persona que aunque ya no está, sigue viviendo dentro del corazón de esa persona. Una de las frases más importantes de la canción dice, y se repite la historia, no sales de mi memoria. Y precisamente es parte de la que fue o de lo que hizo que miles oyentes se identificaran directamente con este género tan importante romántico.

Perfecto para la gente maravillosa del Paraguay. Ahí nos han solicitado canciones de este importante y buen grupo musical de Bronco, que hace unos cuantos días atrás, pues algunos pudieron disfrutar de este buen concierto en toda la región de Murcia, que se llevó a cabo aquí en el Centro Remo, en el sector de Molina de Segura. Perfecto, estamos en la hora 11 de la mañana más 51 minutos y el especial romántico. Pensábamos solamente hacer unos 30 minutitos, pero a la final, al cabo, pues ustedes son los que nos dirigen en este caso, sobre todo con las peticiones y las canciones. Y no, pues dejamos dejarle a nadie sin que escuche su canción solicitada. Estelita, también para usted, le deseamos una gran mañana. Gracias por el mensaje que nos envía, no solamente para mi persona, sino también para todo el personal que labora, que trabaja en este medio de comunicación que es Color Exterior. A la gente que está en estos instantes por el entorno de Caravaca de la Cruz, sintonía exclusiva, Color Exterior, por todos los lugares de la región de Murcia.

Perfecto, señoras y señores, desde la base del arco iris, así estamos dejando o cerrando la partida de especial romántico. Enseguida estaremos con la pauta correspondiente de la publicidad de la radio. Siempre, por supuesto, con ese agradecimiento gigante para todos nuestros clientes que confían en este medio de comunicación.

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0: Avanzamos en el tiempo, llegamos ya hasta la hora 12 del mediodía con 15 minutos exactos y a partir de este instante vamos a continuar con la fusión que tenemos a través del programa que de esta manera llega a ustedes con el profesor y Juan y la Comuna Universal de Videntes, un programa que de esta manera pues usted también lo puede escuchar a diario. En la programación de Sí Mirar a Quién, le vamos a dar el paso correspondiente y la bienvenida al profesor Juan en este espacio dedicado. Gracias por acompañarnos y gracias por estar activos a esta hora, prácticamente comienzo de la jornada laboral de la tarde. Adelante, por favor, profesor Juan.
1: Muchas gracias, ingeniero Alex. Como siempre, agradecido con Radio Color y por la audiencia que tenemos, la gente que nos llama, que nos escribe, que nos da sus fechas de nacimiento en nuestro WhatsApp al 613-30-73-96. Esa es la línea de mi móvil, 613-30-73-96. Escríbame allí, envíeme su fecha de nacimiento. Dice así, atención porque esta misiva puede ser la que usted envió, dice así. Buenas tardes, maestro Juan, es usted un muy franco y yo quiero felicitarlo porque si todos pudiéramos ser sinceros con todo y mi fecha de nacimiento, esta persona pues está, se siente agradecido y complacido porque oye, pues en las misivas, las respuestas, los estudios a las fechas de nacimiento y dice que le gusta la franqueza. La fecha de nacimiento de la persona que escribe esta misiva es 21 de agosto del año 59, es leonino y me encontré con deudas al final de mi vida, dice. Me encontré con deudas al final de mi vida, dice que el final de la vida, ¿por qué? No es el final de su vida, por Dios santísimo, no podemos ser tan pesimistas, no se puede ser tan negativo, querido amigo. Mi vida laboral, digo así porque hoy me siento cansado de trabajar y sentir que perdí mi vida entera. ¿Qué puedo hacer para mejorar mi suerte con el dinero? Yo le voy a decir algo, querido amigo. A veces como que nos gusta a las personas o tendemos a engañarnos nosotros mismos. Ustedes se quieren engañar a usted como que sacude su cabeza y dice, no quiero conocer, no quiero ver mi realidad. Su realidad es que usted tuvo 3 matrimonios. Usted es un hombre joven, relativamente. Usted es una persona joven, relativamente. Usted está más o menos, usted está entre los 66, 67 años. Va a cumplir 67 años. Usted tiene todavía mucho por vivir, querido amigo. Su fecha de nacimiento muestra un hombre de longevidad. Pero tuvo 3 parejas y en las 3 parejas tuvo 9 hijos. Y usted tiene que ver por todos, inclusive hasta por los mayorcitos, porque están estudiando. Inclusive, a pesar de todo, usted ha sido un hombre responsable, la plata no le alcanza porque se la pasa dándole plata aquí, plata allá y plata por allá. Usted trabaja mucho, tiene un negocio que ve, parte de su familia ve ese negocio que es suyo, y un camioncito donde usted hace movilidad, hace transportes, mudanzas, entrega pedidos y cosas así. Y por más que usted puede estar devengando, porque a ver, veo la fecha de nacimiento suyo, que es la fecha de nacimiento, que es 21 de agosto del 59, y se ve clarito que usted es un hombre que está más o menos devengando 11.000 a 15.000 euros mensuales. Eso es muy buena plata, pero a usted se le va la mayoría de la plata sosteniendo la familia. Eso no tiene nada de malo siempre y cuando usted acepte su realidad. Pero usted no quiere aceptar una realidad, ¿qué quiere usted abandonar? Bueno, allí está mi querido amigo, cuando estaba el placer, cuando estaba el gustito, ahí no se renegaba. Ahora que ve que hay que tener, hacerse cargo de sus actos, ahí reniega usted. Bueno, hay una de esas señoras que es con quien usted encargó un hijo que hoy tiene 3 añitos, el muchachito, veo acá. Esta señora lo está denunciando usted por eso, por alimentos, porque usted se ha quedado más o menos en el último año, los 5 meses que están transcurriendo de este año, usted no le ha pagado a ella, que porque usted la acusa de ella de infidelidad y que el hijo no es suyo, pues ella está tramitando una demanda para que se le haga una prueba de paternidad a usted, y con el hijo que ya tiene, y eso pues va a tener, por lo que veo en la fecha de nacimiento, usted va a salir, digamos, va a perder en esa demanda, porque usted le dijo, haga la denuncia, hágala. Bueno, usted va a salir, ella va a salir favorecida, porque ese niño es suyo. Por más que usted la trate de infiel, que usted no veía lo que ella hacía, que es que el trabajo, que el deporte y que esto y lo otro, ese niño es suyo. Y bueno, va a tener que seguir pagando, querido amigo. Le voy a proponer le voy a proponer una idea. Usted tiene la idea de que un hijo suyo, uno de sus hijos mayores, que está más o menos en los 19 años, él tiene una plática ahorrada porque es un muchacho muy juicioso, él quiere abrir una sociedad con usted. Pero usted también lo embarga un poquito el egoísmo, como que dice, no es que yo soy el que sabe hacer plata, yo soy el más sabio, ¿no? Dice usted. Bueno, va a tener que aflojar con ese egoísmo, porque si abre la sociedad con su hijo en el negocio que él le propone, va a poder usted ganar un poquito más de plata y ver por sus obligaciones, poder responder a cabal como Dios manda, y no se va a quejar tanto. A usted le está quedando una platica chiquitita mensual, pero le sirve para que emprenda el negocio. Si usted me pregunta ahora, no me lo ha preguntado, sino que lo veo en su fecha de nacimiento, emprender este negocio independiente con su hijo le iría muy bien. Usted tiene suerte para la plata. Usted tiene suerte para las mujeres, para encargar hijos y para hacer plata. En este caso, recurra a la buena suerte para la plata, para que siga ayudando a la familia que usted creó y los 9 hijos por los que está viendo, incluyendo al muchacho que trabaja para usted, el que le está proponiendo un negocio, porque ella no sería una carga para usted, sino que sería una ayuda para usted, su hijo mayor, el que le está proponiendo el negocio. Querido amigo, espero que haya servido de ayuda la información que le estoy dando, el consejo que le estoy dando, sobre todo el de su hijo, que le hace una propuesta de negocio y de sociedad, y que siga adelante la vida. No se amargue, acuérdese de los buenos momentos que vivió con las muchachas. Ya le digo, buena suerte en lo económico y buena suerte en las mujeres, pero en este caso recurra a lo económico ya, porque en su edad, a pesar de que no está tan viejito, puede seguir haciendo platita para que vea ya por su pensión o su jubilación con comodidad. Ya las mujeres déjelas tranquilas, en paz. Usted no estaba para ir encargando más hijos, querido amigo. Muchas gracias por escribirme su misiva. 613-30-7396, el profesor Juan, quien le habla de la Comuna Universal de Videntes. 613-30-7396. Me ubica acá en la ciudad de Murcia, en la calle Cartagena, el número 58. Calle Cartagena, número 58, aquí dentro de la ciudad de Murcia, la capital. Dice esta misiva, repito, me dicen acá en un mensaje de WhatsApp que repita el número. Sí, lo estoy repitiendo constantemente, 613-30-7396. Escriba ahí. Hola, profesor Juan, gracias por elegir mi carta. Como usted puede ver, profesor Juan, he sido una mujer responsable y buena toda la vida. Yo soy separada hace como unos 6 años, conocí un hombre hace más o menos un año. Yo en realidad no quería emprender otra vida de pareja con nadie más, no me interesa para nada. Yo lo que quiero es ser feliz y ayudar a mis 2 hijos a que salgan adelante, son pareja, hombre y mujer. Ella tiene su mujer y mi chica tiene un novio, pero no sé cómo le va a ir. Yo quiero preguntarle por mi situación económica, ya que invertí una plata y hasta ahora no me han dicho qué es lo que va a pasar con esta plata. Es algo así como una pirámide, con una hermana y una amiga de ella a las que les va muy bien. Pero yo quiero saber cuál es la verdadera intención o cómo funciona esto, porque a mí no me está yendo muy bien. De los 8.000 euros que he invertido en los últimos meses, me han devuelto tan solo unos 3.000 y tanto. Dígame, profesor, ¿voy a recuperar mi plata o será que estoy siendo estafada por mi propia familia? Querida amiga, yo le voy a decir algo muy serio. Yo no quiero darle malas noticias a nadie, pero sí quiero decirle la verdad. Va a perder esta platita. El problema que tiene su hermana y la amiga de ella es grosso, como se dice por ahí, es un problema grande. En realidad no tenían intención de ninguna manera de estafarla a usted ni de faltarle, sino que entre ellas hay una diferencia, no cuadran las cuentas entre ellas. Están tratando de recuperar lo mejor posible la plata que han invertido para salvarse ellas e independizarse cada una, pero no están pensando en usted. Por ahí de pronto su hermana se preocupa, pero su hermana dirá, ya arreglaré con ella. Hable con su hermana en este momento. Le recomiendo que no vaya a pelear con ella. No la vaya a insultar. Usted es una mujer buena, pero también se colma de paciencia a veces. Hable con ella y dígale que ya sabe. Yo hablé con el profesor Juan, dígale, profesor de la Comuna Universal de Videntes, el que se transmite por color a las 12:15 al mediodía todos los días. Y él me dijo que ustedes tenían un problema de cuentas chuecas entre vos y tu amiga. Dígale eso a su hermana. Yo necesito que me reponga, ya me dieron 3,000 y pico, necesito que me reponga mis otros 5,000 euros. Dígale eso a su hermana sin ningún problema. Si usted le habla bien a su hermana le va a hacer un adelanto de esa plata. No le va a dar todo. Y ya usted pues no va a obtener ganancia. Que ellas obtuvieron ganancia, déjelo así, querida amiga. Que ellas obtuvieron utilidad de eso, la están disfrutando, problema de ellas. Usted trate de recuperar los 5,000 euros que le faltan, que ella le va a adelantar una parte, y usted téngale paciencia, ella le va a adelantarla, va a terminar de pagarle los 8,000 euros, tal vez finalizando este año. Pero se puede dar usted por bien servida de que va a recuperar la plata, ya se lo digo aquí, su hermana se la va a pagar. Pero no vaya a tratar mal ni a su hermana ni a esa otra mujer, porque ahí sí es cierto que se le pierden los 5,000 euritos que le faltan allí, que son muy valiosos para su vida y su esfuerzo. Bueno, querida amiga, ahí le tengo la noticia. No necesariamente con la familia es con quien le va bien a uno. No quiero decir que todo el que me esté oyendo, y Dios mío, tengo que desconfiar de mi familia, no. En la mayoría de los casos uno con la familia vive bien y es feliz, y lo que quiere uno es su familia, pero en algunos casos de la vida la familia es quien de pronto le hace el combate a uno, le hace la lucha, la contra, digamos, y en este es un caso parecido, querida amiga. Su hermana tuvo buena intención, pero ahora está viendo cómo salva su plata y no la suya. Pero si usted le habla bien, le va a recuperar. Veo que va a tener con de qué va a recuperar la plata. Debe ser porque usted me va a hacer caso, no va a pelear con su hermana. 613-30-7396. Repito la línea de mi móvil, el profesor Juan, escríbale. 613-30-7396. No sea tímido, no sea tímida. Tengo esta otra misiva que me acompaña ahora y me dice, buenas, saludos, maestro. Quiero que me ayude con este negocito que me inquieta tanto, ya que se trata de un taxi en compañía que compré con una amiga. Yo quisiera que usted me dijera hasta dónde vamos a llegar con este negocio. No, yo confieso que no me va mal, tengo ganancia, pero alguien me dijo que no me confiara mucho porque ella es infiel. Bueno, él me da las fechas de nacimiento, él me dice que la fecha de nacimiento es 5 de septiembre del año 82 y su amiga es 11 de junio del año 70 su amiga. Él es Virgo y ella es Géminis. Querido amigo, es que ustedes tienen un romance, esa parte no me la cuenta usted. Y usted sabe que ya tiene su pareja, un novio. Y usted sabe que ella vive mucho, pues como usted no se decide a tener nada con ella, usted no definió, ni le pidió a ella que definiera la relación de pareja, pues ella sigue con ese novio que tiene, ¿ya? O sea que ella es una mujer que está con usted y está con él, ¿ve? Es una persona que no tiene drama con eso, no tiene prejuicios con eso. No la juzgo, es problema de ella, a ella le gusta ese modo de vida, la promiscuidad es problema de ella. Y pasa que usted, su temor es que de pronto, mientras le va bien en esa sociedad, ahora está todo bien, pero está teniendo usted utilidades, pero si ella sigue adelante con este hombre, se van a perder las utilidades y hasta se pierde el negocio del taxi que tienen en compañía con ella. Un auto, un vehículo, un coche con el que trabajan en el servicio público. Así, querido amigo, que si usted está pensando romper sociedad con ella, tiene dos opciones. O proponerle, porque ella no quiere usted, sino que usted es el que no se define. Proponerle que sigan adelante como pareja, porque fíjese, en una situación así se puede hablar así. Dígale, o seguimos como pareja nosotros dos, deja ese hombre, o simplemente retiramos la sociedad. Ella es una mujer muy buena, a pesar de lo que se ve acá en la carta natal, que es una persona que está teniendo dos noviazgos, es una muchacha buena. Ella le va a hacer caso a usted, yo creo que ella le aceptaría la propuesta de quedarse con usted como pareja, y yo le apoyo y lo ayudo para esa propuesta. Quédese con ella, háblele como un varón, como un hombre que es usted. No le dé miedo, dígale, yo quiero seguir adelante contigo, quiero que sigamos como pareja, por favor, deja ese hombre. Ella le va a hacer caso. ¿Tan fácil se ve? Sí, señor, se ve fácil porque ella quiere definir su vida. Ya está en una etapa en la vida en que quiere definirse ya. Quiere saber qué va a hacer con su vida. Y esto es una buena oportunidad. No es tan difícil el caso suyo, querido amigo. 613-30-73-96. Repito la línea de mi móvil. 613-30-73-96. Gracias por su atención. Les habló el profesor Juan. Hasta una nueva emisión.

Perfecto. Qué tremendo ambiente que tenemos en la base de los éxitos en Color Estéreo. Después de ese importante programa de la Comunidad Universal, nosotros continuamos desde los 103.7 en Color Estéreo, la emisora de todos los latinos, la que marca la diferencia en toda la región de Murcia. Alex, estamos escuchando la radio. Por favor, envíanos un mensaje a la gente que se encuentra en esos instantes por el entorno de Estación de Blanca. Gracias por acompañarnos, Lorenita. De igual forma también saludamos a Sandra, Estefanía y por supuesto para la señora Hortensia. A toda la gente de la Carita de Dios de la capital ecuatoriana que está en estos instantes laborando, trabajando a tope. Esto es Color Estéreo a través de los 103.7, 104.0 y también a través de la frecuencia 101.9. 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Alex, buena mañana, estamos en Totana. Saludamos con muchísimo gusto a Mario, Fernando y el amigo Ángel, la gente que está en estos instantes ahí, haciendo de las suyas en la piscina, trabajando imparablemente. Así que enhorabuena, chicos.

interesante la que tenemos desde la base de los éxitos, desde los 113.7. Alex, estamos escuchando la radio. Bueno, sabemos la importancia tan grande que tiene, que de esta manera pues ustedes siempre están atentos a cualquiera de las frecuencias, de manera especial para los amigos que se encuentran por el entorno de Alicante. Gracias por estar operativos 24/7, escuchando la mejor. Un especialito, por favor, con las mejores orquestas del país, claro. Excelente. Vamos a compartir más éxitos, más canciones, más de la...

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El especial solicitado al ritmo, por supuesto, también de la bachata. Lo tenemos aquí a través de los 103.7 en color estéreo. Invitaciones de carácter importante. 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

0: Interesante lo que tenemos desde la base de los éxitos en los 113.7 Radio Color Estéreo. Mientras tanto, es momento para continuar, seguir, pero también es primordial darles a conocer la pauta correspondiente de la publicidad de la radio.
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interesante esto del potencial de la salsita chévere, la salsita gigante que de esta manera a ustedes les gusta escuchar. Señoras y señores, así de esta manera estamos ya adentrándonos a la recta final de la programación en Sin Mirar a Quién. El día de mañana estaremos nuevamente de retorno a partir de la hora 9 de la mañana en adelante, presentándoles este tremendo programa. Un abrazo grande, con su permiso, buenas tardes, buen provecho enseguida.

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3: 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Si quieres saber del amor, si quieres saber de la suerte, quieres saber por qué no prospera, por qué le va mal en su trabajo, a qué se debe su mala suerte, es cuando debe comunicarse con nosotros y encontrar la solución a su problema. Señor Alfredo me envía su mensaje preguntándome por su hermana Clara. Atención, ella está muy mal juntada. Ella está viviendo con una persona que le da muy mala vida, la trata mal, la insulta, la maltrata y no la quiere. Este hombre es un aprovechado, este hombre es un abusador, porque tu hermana trabaja, tu hermana le da todo el dinero, él se la pasa en las cantinas con los amigotes, no trabaja y aparte le da mala vida. 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Si no duda, vamos a escuchar testimonios.
4: La verdad, yo tenía un dolor a la mitad de mi cuerpo, mientras pesaba desde mi cuello, en el pie y en la cadera. Pues la verdad, yo había ido a muchas terapias y muchos médicos y la verdad pues aún no podía sanar. Pues un día yo escuché en la radio al maestro, bendito sea Dios, yo me siento bien, se me ha quitado ese dolor, me siento mejor, gracias a Dios y al maestro, yo le agradezco muchísimo de corazón, me da mucho gusto porque ya me siento bien, le doy gracias a Dios y al maestro.
3: Así habla la gente feliz, la gente contenta, la gente agradecida. 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Le contesto al señor Felipe. Amigo don Felipe, présteme mucha atención. es importante que me consulte urgentemente aquí en Murcia. La mala suerte que usted tiene en el amor, la mala suerte en su trabajo, que el dinero no le rinde, es producto de un salamiento, de una salación que le hicieron allá en su país, en el Perú. Se lo mandó a hacer su compadre Orlando, un hombre que usted le ha servido, le ha ayudado, le ha prestado dinero, pero la última vez le pidió 5,000 euros prestados. Usted no los tenía. Él se llenó, como se dice, de rabia, coraje, se llenó de muchas cosas. Y como vio que usted no le prestó el dinero, se llenó de sentimiento. Fue donde una bruja de bata negra de nombre Viviana, y esa mujer lo tiene enterrado en un panteón dentro de un frasco de vidrio preparado con tierra negra, con sal de muerto y otras cosas que le hicieron. Por eso viene usted con mala suerte del amor. Consúlteme urgentemente aquí, en esta ciudad, y yo lo voy a curar. Le voy a dar la suerte que usted necesita. Va a tener suerte en el amor, va a tener suerte en los negocios, le va a ir bien en su trabajo y todo va a ser positivo para usted, mi estimado amigo Don Felipe. Atención, le contestamos a Catalina, que nos dice: maestro Sebastián, ayúdeme. Tengo un pequeño negocito. Antes tenía muy buenas ventas, gozaba de ganancias, me iba muy bien, pero ahora todo ha cambiado. Estoy desesperada, estoy debiendo la renta y me van a pedir el local y estoy debiendo dinero. La clientela se fue de mi negocio. ¿Qué puede pasar? Ayúdeme. Mi querida amiga, escúcheme, Catalina. Cuídese mucho de una mala vecina que es la culpable de su mala suerte, que es la culpable de lo que usted está viviendo, de lo que a usted le está aconteciendo. Si quiere que le ayude, si quiere ver la felicidad, me va a consultar, va a venir aquí a mi casa, va a traer, por favor, agua bendita, un santo Cristo, le voy a dar un amuleto, le voy a entregar una protección contra esa mala persona que le ha hecho brujería. 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Si ustedes lo dudan, vamos a escuchar otro importante testimonio de toda la gente que me consulta aquí en Murcia. Adelante con el testimonio.
5: Mi nombre es Rosita. Yo me sentía muy mal, yo no podía cargar así pesado, cosas pesadas, porque luego me sentía mal. Y ahora, pues gracias a Dios, ya puedo trabajar, puedo andar haciendo mis quehaceres como normal. Lo que antes, pues yo no lo podía hacer. Pues yo sí le agradezco mucho a Dios y al maestro que tiene esa sabiduría que Dios me ha dado. De todo corazón sí lo recomiendo, que las personas lo visiten. Y le doy gracias a Dios y al maestro.
3: Escucharon a Rosita. Ella da su testimonio de fe, su testimonio de gratitud. Ella contenta, feliz, porque gloria al Señor, ha encontrado la felicidad. Para toda aquella persona que la mala suerte le acompaña, para usted que juega y pierde, para usted que enamora y fracasa, que le han dicho que su enfermedad no tiene curación, vive solo, sola, se siente triste, amargado, confundido, estresado, vive en la depresión, padece de la diabetes, del colesterol, de la próstata, sufre de hipertensión, de la glucosa, impotencia sexual, hígado graso, vista borrosa, pérdida de sueño, artritis, reumatismo, gota, dolor de cabeza, cuello, brazos, hombros, codos, piernas, brazos y manos, no puede trabajar, en el amor le han pagado mal. No olvides, soy el maestro Sebastián, estoy aquí en Murcia. No me vaya a confundir con otras personas que usted escuche o haya escuchado, porque me han llegado quejas de personas que han sido atendidas de parte de maestro Sebastián. 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Así que le contestamos a la señora Luz Marina. Señora Luz Marina, su señora madrecita está muy enferma, muy delicada. Le voy a pedir, por favor, no le siga dando esas aguas que le mandan de Madrid. No le siga dando esas hierbas hervidas tampoco, porque eso no le sirve. La enfermedad de tu madre no es natural, es sobrenatural. En una bebida oscura le dieron brujería, por eso se le crece el estómago, le duele inmensamente, no duerme bien y el dolor de cuerpo es impresionante. 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

Ladies and gentlemen, la radio nos convierte en viajeros del tiempo y el espacio todos los días. Una voz en dos continentes a partir de estos momentos. Soy Ricardo Cox. Buenos días, América Latina. ¿Qué hora es en tu país? Buenas tardes, Color Estéreo. Hora oficial y soberana en el Reino de España. 14:10, una hora menos en Canarias. Aquí cada canción es un pasaporte y cada palabra un abrazo que cruza océanos.

Somo y Más Grandes Metrópolis. Hoy es martes 12 de mayo 2026. Y el sonido 7.5 nos envuelve en un puente de emociones, música que une corazones. Anteriormente One Republic y ahora la gran Dua Lipa. Bienvenidos a lo mejor.

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Como me encanta el sonido 7.5. Bueno, si estás en la carretera, no te olvides, ponte el cinturón. La policía de Murcia ha publicado la relación de vías en las que se van a colocar los controles de velocidad móviles durante los próximos días, dentro de su estrategia habitual para mejorar la seguridad vial y reducir la siniestralidad en el municipio. Así que, estate atento porque te voy a decir dónde están los radares que se han instalado, tanto en avenidas principales como en calles de paso habitual hacia las pedanías.

Blackpink. Y es hablar de estas chicas, de estas divas, muy guapas por cierto, que donde hacen conciertos en vivo no quepa un alfiler. Y en este martes es el día que nos recuerda que la semana ya está en movimiento. No es inicio ni final, es impulso lo que te vengo. Y por supuesto en propulsión, Blackpink. Y esta canción, Bumbayá.

0: El delicioso desayuno en América Latina. Buenos días, Colombia. Buenos días, Ecuador. Donde la audiencia se mueve hasta ahora, ¿eh? 7:21. Algunos países ingresando en pleno otoño al invierno, un equinoccio, les digo. Mientras que en Europa ya se viene el verano intenso 2026, después de esta primavera con acontecimientos climatológicos muy variables.
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Como me encanta la magia de la radio, ¿eh? Y hoy martes, madre mía, aquí en Lora Interactiva. Te convertimos tu vida en fiesta. 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Ya sabes que nuestras líneas telefónicas están a tu entera disposición, redes sociales también. Estoy leyendo mensajes de texto y también escuchando mensajes de audio.

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0: Cuando no se trampa, tiene estos sonidos. Y por supuesto, este 2026 viene con mucha inspiración. Romeo Santos, Prince Royce.
1: Es el chico de las
0: y esta canción que simplemente dice, loquita por ti.

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0: España, España, muy buenas tardes. El mes de mayo está siendo inestable en toda la geografía. Las temperaturas están descendiendo a niveles de marzo y la semana va a continuar así, con lluvia, granizo, frío e incluso nieve. La primera mitad de la semana ha venido marcado por las lluvias, sobre todo en el componente norte y oeste de la península. Esto según la portavoz de la Agencia Estatal de Meteorología, que también se añade que una masa de aire frío va a dejar temperaturas claramente más bajas de lo normal para la época del año a partir del día de mañana miércoles. Tome previsiones, así habrá precipitaciones pluviales, sobre todo en el norte peninsular, aunque también podrían darse en el este y Baleares, y además nevará en las montañas. De cara a este fin de semana, y aunque todavía hay mucha incertidumbre en el pronóstico, también se avanza que podrían registrarse temperaturas entre 5 y 10 grados Celsius, más bajas de lo normal para esta época del año. Valores que serán mucho más propios del mes de marzo que de mayo, ¿eh? Por días, por ejemplo, este martes va a aumentar la inestabilidad, se está viendo ya en todo el país, salvo en el componente sureste, donde está nuestra querida región de Murcia, donde el día es poco nuboso. Y así, los cielos de la península ibérica están también muy nubosos y habrá precipitaciones en la mitad norte y en la zona centro, así como también en el componente norte de Extremadura. Y al respecto, también no se descarta que puedan registrarse lluvias en puntos de la mitad sur. De acuerdo con el pronóstico, estas lluvias caerán en forma de chubascos y podrían también ser fuentes con tormentas y granizo. Señoras y señores, hablemos de nieve. La nieve a 1.200 metros. Además, va a nevar en la cumbre de los Pirineos. Era un día en el que las temperaturas no varían mucho y, si acaso, serán más bajas en el Cantábrico. De nuevo, no se va a llegar a los 20 grados en la mitad norte y zonas del centro, mientras que en el sureste peninsular el ambiente es más templado. Por ejemplo, Murcia, que a esta hora de la tarde ronda los 27 grados Celsius. Del campo también avanza que el miércoles va a comenzar a llegar viento del norte a la península. En este sentido, habrá cielos nubosos o cubiertos en la mitad norte peninsular y más despejado en el sur y Baleares. Por las tardes, crecerán nubes de evolución con chubascos en el interior peninsular, también en el archipiélago balear. Si bien el portavoz ha señalado que es difícil precisar en qué zonas caerán estos chubascos por su carácter disperso, también se indica que estos podrían ser fuertes, sobre todo en el entorno de los Pirineos. Asimismo, soplará el viento con fuerza en el norte, así como en Baleares, lo que va a aumentar la sensación de días inestables. Por ejemplo, ni Pamplona ni Vitoria llegarán a los 15 grados, y tampoco lo harán Burgos o la capital Madrid, que van a rondar los 18 grados. El ambiente más templado estará un día más en el sureste peninsular, con los 26 grados de Murcia o tal vez en Málaga. Hablando de Murcia, hacemos el azimut correspondiente del satélite de la IMET, lectura de cartas, coordenadas, Zoom, Reino de España, sureste, mi querida región de Murcia.
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0: Murcianos y no murcianos, hemos amanecido con 13 grados centígrados a esta hora de la tarde, que tenemos sensaciones térmicas de hasta 28 grados frente a Renfe. Así marcan los paneles del centro de aledaños, el mercurio. Pero vamos a ver cómo está el tiempo para mañana en la región de Murcia. Mañana se espera un miércoles ombliguito de semana sin nubes desde la madrugada hasta mediodía, aunque el panorama va a ir evolucionando hacia una mayor nubosidad, para encontrarnos con cielos parcialmente nublados a partir de las 12. Las temperaturas en Murcia tendrán valores próximos a las de hoy, al situarse en máximas de 27 grados Celsius y mínimas de 14. Van a predominar vientos flojos de dirección de componente oeste. Y el día jueves de Mercadillo, zonas del Ranero, La Fama, en diferentes comarcas, pedanías, provincias, en fin. Jueves se descarta que llueva, así que no es necesario sacar el paraguas, sino mantenernos con el parasol, pues todo el día va a albergar un panorama con nubes. Los termómetros van a experimentar pocos cambios, moviéndose sobre los 15 y 28 grados centígrados. El viento de dirección del componente sudoeste estará apaciguado. Fin de semana, deparará cielos con intervalos nubosos ambos días. Este final de semana va a comenzar con unas temperaturas máximas de 27 grados y unas mínimas de 14. Y a pesar de que el domingo la máxima será la misma, la mínima sufrirá leves cambios. El viento va a soplar de forma suave en dirección noroeste el sábado y el de sur el domingo en la región de Murcia. Bienvenidos a este formato internacional, saludando a diferentes comarcas, provincias cercanas, donde tenemos y gozamos de bastante audiencia. Torrevieja, por ejemplo, a esta hora de la tarde, 24 grados. Esta mañana teníamos 15 grados Celsius. Alicante también, buenas tardes. Se están dando cielos con intervalos nubosos en la franja que va de la madrugada hasta las 12. Y cielos despejados con el astro rey destelloso. 26 grados en Alicante. ¿Cómo están las temperaturas en tu región? ¿Cómo están las temperaturas en tu país? No es lo mismo Europa que América Latina. En Europa estamos pasando de esto, de esta situación dramática en el clima primaveral, entre comillas. Pero nos vamos evolucionando hacia una climatología veraniega que nos espera, con temperaturas que van a superar como si nada los 40 grados Celsius, En América Latina, dependiendo de tu zona geográfica del cinturón ecuatorial, si es componente norte o sur. Señores, algunos países estamos pasando de las noches más largas, por supuesto del otoño, rumbo a ese invierno crudo con temperaturas que pueden dejar hasta temperaturas de hasta 15 grados bajo cero. Así es este globito azul. Soy Ricardo Cox, tengo mucho gusto de contarles cómo están las temperaturas y todo con el gentil oficio de Coca-Cola.
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Cabina preparada para rodaje, checklist completado. Solicitamos autorización de rodaje hacia pista activa. 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Importante. 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
1: Señores pasajeros, siguiendo normas internacionales de aviación civil, vamos a efectuar una demostración sobre el uso del cinturón de seguridad, chalecos salvavidas, máscaras de oxígeno y localización de las salidas de emergencia. Es muy importante que presten atención.
2: En caso de tener que realizar una evacuación de emergencia, los senderos luminosos del suelo les guiarán hasta las salidas de emergencia. Observen que en este avión hay 8 salidas de emergencia. 2 puertas situadas en la parte delantera de la cabina, 4 ventanas sobre las alas, y 2 puertas en la parte posterior del avión.
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4: Gracias por vuestra atención y gracias por volar con nosotros en este enlace internacional, al mando de nuestro capitán Ricardo Cox.
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y las personas que te quieren, establecer límites y por favor considera la terapia. La terapia individual o de pareja es una herramienta valiosa para abordar los problemas no resueltos. Si tú te crees que eres Superman y que todo lo puedes lograr, créeme de que no. Por algo estás en problemas. Por eso es que no puedes salir de este estallido. Porque no tienes, evidentemente, las herramientas o no conoces las verdaderas herramientas para cambiar estos ciclos y poner límites. ¿Qué importante es la terapia? Son estrategias psicológicas de saber comunicarse para que la relación pueda ser sana o vaya en dirección de cambio. Así facilita esa transición hacia lo positivo o bien hacia la separación definitiva de ambos. Prepárate para salir de la relación tóxica. Si la relación está tan dañada que no puede haber solución, es importante prepararte para dejarla. Aunque esto puede ser muy doloroso, a veces es la única manera de recuperar tu amor propio, tu bienestar emocional. Dejar la relación te va a permitir crecer. Sé que tienes miedo, sé que dices, ¿y ahora qué hago? Es que Ricardo no sabe que yo tengo ya 60 y pico años, o ya tengo hijos, o ya soy cuarentona y los hombres no... No, no se trata de eso, estás ahora mismo en una situación delicada, estás herida, necesitas primeramente sanar. No es momento de abarcar otra relación de pareja de manera inmediata, tienes que tener tiempo para reconciliarte contigo mismo, contigo misma. Es un tiempo donde... nada de ver, de que ver de relación de pareja. Primeramente vas a sanar para que luego tengas todos aquellos componentes que te van a ayudar a que te visualicen como una excelente persona. Porque lo eres, porque eres criatura, hija de Dios, hijo de Dios. Porque nadie tiene derecho a señalarte, a hacerte daño, a menospreciarte. No tienes por qué arrodillarte, no tienes por qué pedir perdón tú si es la persona, la otra, la causante o el causante. Porque es que quiero luchar por esta... No, ya luchaste, ya no es momento de luchar. Se aprovecha de tu condición de bondad que tienes para salir adelante. Mucha gente se aprovecha porque saben de que esa persona es justamente su vida, entre comillas, de la otra. Y tú le has dado la oportunidad que te vea de esa manera. Por eso te trata así, a diferencia de otras personas. Porque tú le lloras, tú le perdonas, tú le das todo, trabajas día y noche para que la dama tenga de todo y nunca te fue fiel, nunca te respetó porque tú eres la persona que no era su prioridad, eres un tonto útil. Entonces, cuando empezamos a prepararnos para salir de la relación, que no le quepa la menor duda que recién cuando vea tus cambios va a querer estar contigo, recién te va a pedir perdón de verdad. Pero, ¿qué pasa con el cuentico del pastorcillo mentiroso? Que al principio era bien el lobo y nunca venía, y era chiste. Y al final cuando vino el lobo de verdad, nadie le creía. Lo mismo ocurre en las relaciones de pareja. Hay un momento en que alguien decide de verdad y a separarse. Y él o ella se ríen al principio. ¿Tú me vas a dejar? Nadie te va a amar como yo. Nadie se va a fijar en ti. No te das cuenta lo gorda que estás, lo que te has vuelto con el paso del tiempo, o viceversa. Tú, semejante asqueroso y demás cosas, así... Como hay falta de respeto, nos decimos de todo. Pero en realidad, te estás librando de andar siempre amargado, amargada. Te estás librando y Dios te está permitiendo que te libres de aquellas personas que no quieren cambiar. Que no quieren cambiar. Prepárate para salir de la relación si es que no hay cambios. Si es que no le da la gana de respetarte, de amarte y de quererte. Aunque te amenace, también hay autoridades, también hay formas de poder viabilizar jurídicamente este tipo de situaciones. No tengas miedo, acude a entidades propias que te van a apoyar. Y por supuesto, para terminar, cuida de ti. ¿Quién lo va a hacer si no cuidas de ti? ¿Quién lo va a hacer? Nadie. Cuida de ti. Durante y después de una relación tóxica, es fundamental que cuides de ti mismo, de ti misma, mi querida mujer oyente. Y para ello, practica el autocuidado. Busca actividades que te proporcionen felicidad. Establece relaciones saludables. No importa dos pelagatos, ahí son lindos amigos. No necesitamos de cantidades, sino de calidad. Y tras una relación tóxica, es fundamental trabajar en tu autoestima, en tu bienestar emocional, para recuperarte y poder dejar atrás el pasado. ¿Sí? Como siempre les digo, ¿y ustedes qué opinan en toda esta situación? ¿Por qué situación estás pasando? ¿Estás teniendo este tipo de inconvenientes? Entonces es momento de ir viendo otro tema.

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0: Los estrenos que nos encantan. Es el grupo Frontera con nada más y nada menos que Alejandro Fernández. Recién estrenado, millones de visitas en las plataformas de streaming. Cada vez me gustas más es el título de esta excelente canción. A continuación, el último de Carin León, La Buena.
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0: Bienvenidos al planeta de los éxitos. Mi nombre es Interactiva. 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Buenos días, América. Buenas tardes, Europa.
1: El capitán ha encendido la señal de abrochar sus cinturones. Vamos a ingresar en una zona de turbulencia. Regrese a su asiento y prepare.
2: Ladies and gentlemen, bienvenidos nuevamente a Hora Interactiva, el mejor pretexto para escuchar radio. Bueno, todo listo en Cannes para la fiesta del cine de autor. Señores, señores, este año 22 películas serán proyectadas en la competencia oficial de la Palma de Oro, en una selección que promete emociones y grandes momentos cinematográficos. El Festival de Cannes va a abrir el día de hoy, martes 12 de mayo, esta noche, en el elegante Palacio de los Festivales, con la primera subida de la alfombra roja del jurado, presidido por nada más y nada menos que Park Chan-wook, y la proyección fuera de competencia de la cinta francesa La Venus Eléctrica, de Pierre Salvadori. Este año 22 cintas están en lista por la Palma de Oro a la mejor película, entre ellas tres producciones españolas. El Gran Teatro Lumière, la alfombra roja y los fotógrafos, estamos listos para la lluvia de estrellas que desfilarán en el Festival de Cannes. La mítica Croisette de la Riviera Francesa será nuevamente el escenario de una de las citas más glamurosas para el cine mundial. Este año 2026, 22 películas van a ser proyectadas en la competencia oficial por la Palma de Oro, en una selección que promete emociones y grandes momentos cinematográficos. Entre los directores de prestigio figuran el rumano Christian Mungiu, el japonés Hirokazu Kodeeda y el iraní Asfaq Rawhadi. Pero un país destaca entre todos, España, pues ole, que representa tres generaciones de cineastas. El más conocido de todos, al que lo conocemos, el maestro Pedro Almodóvar, se va a dejar ver bajo el sol de Cannes con su última película, Amarga Navidad, protagonizada por la actriz española Bárbara Lenin y el argentino Leonardo Sbaraglia. El multipremiado Rodrigo Sorogoyen, quien causó sensación el año 2022 con Asbestas, estará por primera vez en el certamen francés con El Ser Querido, que cuenta con la actuación de Javier Bardem. Su esposa Penélope Cruz también se va a dejar ver en Cannes esta noche en la bola negra del dúo conformado por Javier Ambrosi y Javier Calvo, directores también que representan una nueva ola de cineastas españoles que reivindican un cine queer. Cannes será también un desfile de celebridades: Adam Driver, Scarlett Johansson, las divas francesas Catherine Deneuve e Isabelle Huppert, la belga Virginie Fira y Vincent Cassel. También Cannes va a vibrar también con un John Travolta convertido en director, 34 años después de su triunfo de Pulp Fiction, de Quentin Tarantino, película que se alzó con la Palma de Oro en 1994. Travolta va a presentar Vuelo Nocturno a Los Ángeles, una película inspirada en su infancia. A diferencia de los últimos años, la 79 edición del Festival de Cannes va a estar centrada en el cine mundial, sobre todo europeo. Dos grandes artistas van a recibir una Palma de Oro de honor por el conjunto de sus carreras: el cineasta neozelandés, hablamos de Peter Jackson, y la actriz y cantante Barbra Streisand. Ladies and gentlemen, todo listo en Cannes para la fiesta del cine de autor 2026.
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Señores pasajeros, abróchense los cinturones, pasando por turbulencias importantes. 30.000 pies de altura, vuelo crucero, enseguida el descenso. Estamos por aire, pero también por tierra.

0: Y tenemos la presencia de Sting, el líder de la banda británica de Police. Espíritus en el mundo material, o Spirits in the Material World, excelente canciones. ¿Qué hora es en tu país? En Santa Cruz de la Sierra son las 10 de la mañana con 41 minutos. Continuamos con más.
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0: Era bendito. Oye.
1: Señores pasajeros, aproximadamente en 15 minutos, empezará el descenso de nuestra aeronave con destino al Aeropuerto Internacional de Corbera en Murcia, España. La temperatura del momento registra una atmósfera cálida con termómetros en descenso. A nombre de Radio Interactiva comandado por nuestro capitán Ricardo Cox, con su emisor en antena de radio color estéreo, en sus ondas hercianas 101.9 a 103.7 y 104.0, agradecemos vuestra preferencia y gracias por volar con nosotros. Buenos días, América. Buenas tardes, Europa.

0: Señores pasajeros, les habla su capitán de la aeronave, Ricardo Cox. Abróchese los cinturones, pasando por turbulencias en el descenso. Iniciando descenso, ajustando altímetro a presión local. Cabina, preparados para aproximación, aseguren cabina. Flaps 1, flaps 2, gear down, landing, checklist. Establecidos en senda de planeo, en aproximadamente unos minutos estaremos aterrizando en el aeropuerto internacional de Corbera, en la región de Murcia. Planning to land, face visual, minimum decisions.
1: La espera me desespera, corazón de seda.
2: Shorty, recuerda que se enamora persuadiendo la razón y la emoción de lo que te dice el corazón. Nosotros,

0: fieles oyentes, queridas familias. Ha sido un enorme placer haber compartido con todos ustedes. Nos encontramos con
1: Brasil.
0: Y este Fojo. Buenos días, América Latina. Hasta mañana, si Dios permite. Buenas tardes.

0: de nuevo a la Tierra. Esperamos que hayas experimentado un viaje totalmente diferente. Tu boleto para dejar atrás el silencio es ilimitado. Puedes volver cuando lo desees. Hasta la próxima.
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0: ¿Qué tal, mis amigos del alma? Reciban en este momento el saludo radial, el saludo espiritual, el saludo de parte de su amigo de hoy, mañana y siempre, el gran maestro Sebastián. No olviden que desde la comodidad de sus casas, desde la comodidad de sus viviendas, usted puede marcar por teléfono, puede llamar por teléfono, puede comunicarse con nosotros. Si tiene dudas de la persona que ama, quiere saber si le engaña, si realmente le quiere o no le quiere, quiere encontrar la suerte para un mejor vivir. Le han dicho a usted, hermano, que su enfermedad no tiene curación. Quiere saber si esa dolencia, ese mal o esa enfermedad que tiene es natural o es sobrenatural. En una sola llamada usted puede saber si es brujería, hechicería, palería, santería o es un mal o una enfermedad puesta de mano de Dios. Si le han dicho claramente que su negocio está fracasado porque le ha hecho brujería, maldad, quiere saber si es verdad, solamente hable por teléfono para que el maestro Sebastián aquí le pueda ayudar y decir qué pasa en su negocio, que ya no vende nada, que no tiene clientela, que la gente se ha retirado porque no tiene triunfo, prosperidad. 634-74-1051. 634-74-1051. Se fue su esposo, se fue su esposa, se fue su compañero o la compañera. No tiene prosperidad absolutamente nada, todo le va mal. 634-74-1051. Ahí, a ese número telefónico, cada uno de ustedes va a enviar, va a mandar lo que es un mensaje de texto o un mensaje de WhatsApp. Usted nos comenta en ese mensaje qué le pasa, qué le duele, qué le sucede. Nosotros le contestamos a través de este mismo canal radiofónico. Y ya tengo mensaje del WhatsApp y vamos a contestarle efectivamente a la señora Norma. Me dice: maestro Sebastián, ayúdeme, como lo ha hecho con tanta gente que hablan bien de usted. Últimamente me he sentido mal, me duele la cabeza y la nuca, mi garganta se me inflama y no puedo tragar nada. Hay momentos que me duele el estómago. Por las noches, cuando me acuesto a descansar, siento que todo me da vueltas y amanezco con manchas o rayones en el cuerpo, como chupetones, moretones. Quisiera que me dijeran qué es lo que tengo, porque esto me tiene muy nerviosa, esto me tiene preocupada y esto me quita el sueño. Ayúdeme, se lo pide la señora Norma. Mi querida amiga, mi querida consultante, señora Norma, le voy a invitar para que urgentemente me visite a mi consultorio aquí en la ciudad de Murcia. Usted vive en Cartagena. Efectivamente debe trasladarse, debe transportarse para venir aquí a Murcia, y cuando venga me trae una botella con agua bendita, una veladora, atención, una veladora de color blanco, ¿sí? Y aquí le voy a hacer una limpia, le voy a hacer una liberación, porque desde su mismo país, óigame bien, desde el Ecuador a usted me le están haciendo un trabajo. Desde el Ecuador le han mandado a hacer una brujería, por eso es que le duele su cabeza. Se le inflama su garganta, que no puede pasar ningún alimento. Le duele su estómago y cuando se acuesta siente que el mundo se le viene encima y amanece con moretones, chupetones, golpazos en sus piernas, brazos, en su cuerpo, que no sabe qué le está pasando. ¿Qué pasa? Que la tienen alumbrada en un cuarto donde hacen brujería, lo están alumbrando con cirios o velas, que fue velado un muerto, y ese muerto es el que se está totalmente mortificando. Por eso cada día tu salud está deteriorada. 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Atención, le contesto a hombre arrepentido. Me dice: maestro, soy una persona que toma mucho licor. Hace 3 años me junté con una señora, le pedí que tuviéramos un hijo y me dio una niña. Me empecé a portar mal y ella se fue de la casa. Yo las quiero mucho, las amo y quisiera que regresaran para estar con ellas y estar feliz. Necesito de su ayuda. Atentamente, el arrepentido. Amigo, el arrepentido, urgentemente visíteme. Así se haya ido su compañera, se haya llevado la niña, usted sigue tomando alcohol como si se fuera a acabar. Esto no es normal, mi querido amigo. Su exmujer, óigame bien, usted no me habla de su exmujer, de nombre Ana Karen, su exmujer, ella lo ha mandado a hechizar, a embrujar, por eso usted cayó en el vicio del alcohol y las drogas, aunque no me lo dice, y debido a eso perdió a su última esposa. Si usted la quiere recuperar, debe visitarme, debe venir para poderlo limpiar de una brujería que le hicieron. Lo espero urgentemente aquí, en la linda ciudad de Murcia. Va a ver que va a recuperar su esposa, va a recuperar su niña, usted va a salir de las drogas, va a dejar el alcohol, va a dejar todo eso malo, va a ser ese padre responsable, ese esposo querendón, y va a poder vivir bien como se lo merece el verdadero hijo de Dios. 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Vamos con los testimonios.
1: Hablan los agradecidos. Estos son los hechos que justifican mis palabras.
2: Mi nombre es Alejandro Cruz y vine aquí con los maestros que mi hijo estaba... Se encontraba en una situación muy, muy mal y lo traje acá y pues me lo curaron rápido y pues estamos viendo los resultados, que fue una persona de nuestro vecino que nos estaba haciendo el mal y nos mostraron la cara, nos dieron nombre y todo, y gracias a ellos ya mi hijo ya salió adelante, ya se está aliviando rápido. No, pues yo le recomiendo a toda la gente que se sienten mal de algo, pues, que acudan aquí con los maestros, que no dejen pasar el tiempo, porque a veces la gente le está haciendo mal y no se dan cuenta. Entonces les recomiendo que acudan a ellos, que ellos sí saben de todo tipo de esas enfermedades, de ese mal.
1: Hijo de Dios, con la mano en el corazón, a prueba de Dios, ¿recomienda usted?
2: Sí, lo recomiendo a los maestros de...
1: Y si nos recomiendan es porque han visto los resultados. Así como usted que me está escuchando a esta hora, también puede ver los resultados. La llave que puede abrir la puerta para tu felicidad, progreso, sanidad, liberación, bienestar económico. Ya ustedes lo han escuchado. Tarjeta de invitación para todo aquel que desee el cambio de su vida. Me arrodillo ante el altar de Nuestra Señora de Guadalupe y coloco en oración a todo aquel que sufre en silencio. Bienvenidos, donde un milagro está esperando por ti. Comunícate ahora mismo.
0: Así es, mis amigos del alma, vamos a seguir recibiendo testimonios y más testimonios. Siga marcando el número telefónico, siga comunicándose con nosotros. No olvide 634-741051. 634-741051, soy el gran maestro Sebastián. Vamos con otro testimonio más.
3: Yo tenía mucho ardor al ir al baño, también me daba mucha comezón. En ocasiones incluso me llegó a bajar sangre de la orina y pues tenía mucho estreñimiento. O sea, yo me sentía muy mal, no podía comer bien, me estreñía demasiado y con los remedios que me dio, ahora yo me siento completamente bien ya. No tengo nada de malestar, no tengo nada de ardor, el estreñimiento desapareció completamente, incluso... Bajé un poco de peso y me siento ahora muy bien. Muchas gracias. Que Dios lo bendiga.
0: Bueno, mis amigos, vamos llegando a la parte final de este espacio, recordándole a todos y a cada uno de ustedes que todo problema en la vida tiene solución, toda enfermedad tiene curación. Usted que tiene dudas, problemas, enfermedades, mala suerte, no permita que la palería, la hechicería, la santería, la maldad de la gente que nos lleva por el mal camino te lleven a la destrucción. Comuníquese hoy mismo para que salga de dudas, para que salga de preocupaciones, para que salga de tristezas, penas y sufrimientos. 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Hasta pronto, hermano.
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0: barracudas, problemas, mala suerte, enfermedades, enemigos ocultos, malos vecinos, no se siente a gusto donde trabaja, donde está, el dinero no rinde en sus manos, la persona que ama no le corresponde como usted lo desea, pare de sufrir. Soy el maestro Sebastián. 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Primero que todo, hable con él, que debe asearse, porque en su boca hay una podrición que hasta por teléfono se siente el mal aliento. Amiga, no le conviene ese hombre, aléjese, y sobre todo la envidia que le tiene el trabajo. Él quiere que la despidan, por eso insiste en que te va a ayudar. 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